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Cada uno de ustedes significa mucho para mí. Así que vamos para la foto, vengan para acá, metas a todo el mundo, todo el corillo, vamos. 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
1: Sofía.
2: No es ninguna novedad que a mí me gusta mi manera.
1: Me sigue.
2: Y mi mamá me dijo que yo puedo hacer lo que yo quiera.
1: Ajá.
2: I know my hips don't like cuando